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Señor, venimos a entregar nuestros temores y problemas ante ti, porque verdaderamente tú eres todopoderoso, tú eres Rey de Reyes, y vamos a alabarte hoy y a bendecir tu nombre por lo que tú eres y lo que has hecho por nosotros.

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nombre, Señor Jesús. Tú eres el Rey de Gloria. Y en esta noche confesamos tu señorío sobre nuestras vidas, sobre nuestra familia. Jesucristo, tú eres el Rey.

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2: Seis de la mañana más 30 minutos. Muy buenos días a toda la comunidad del archipiélago de San Andrés, Providencia y Santa Catalina. Sean bienvenidos y bienvenidas a una edición más de Morning News a través de nuestro Facebook Live de Good News Radio Station, Morning News Island, Frame of News y por supuesto el portal Paréntesis, además de nuestros sitios web www.sitegoodnewsradio.com y www.parentesisdigital.com. Hoy es jueves.

0: 13 de agosto del año 2026. Estaremos con ustedes hasta las 7:55 de la mañana con lo más destacado de las noticias del territorio insular y también del mundo para que usted inicie el día bien informado desde donde sea que esté, en su trabajo, en su casa, haciendo ejercicio, para que se conecte con nosotros. Los invitamos también a que nos dejen sus comentarios a través de nuestro Facebook Live sobre las noticias, sobre también sus denuncias que traigan en el marco del respeto. Los estaremos leyendo y por supuesto acompañando en esta transmisión junto a todo el equipo de profesionales de Good News Radio Station, de Morning News. En los controles, el gran Kyle Morales, y en la presentación de este espacio mi compañera de fórmula Shani Williams, y quien les habla, Juan David Herrera Menace, bajo la dirección de Yuri Taylor y Anthony Taylor. Saludo también a todos nuestros oyentes en diferentes partes del mundo que se conectan con nosotros, en los Estados Unidos, Canadá, Gran Caimán, Argentina. También a toda nuestra audiencia en el territorio nacional, en Bogotá, Medellín, Cali, Pereira, Barranquilla, Cartagena, Sincelejo, y por supuesto, yo siempre añado, al departamento de Córdoba, además por supuesto de todos nuestros oyentes en San Andrés, Providencia y Santa Catalina. 6:32 y a esta hora damos la bienvenida a mi compañera Shani Williams. Shani, good morning, welcome to the Morning News.
1: Good morning, Juan. Morning, all our audience of Good News Radio. It's a pleasure once more time for us to be here and to accompany you with the most relevant information from the whole archipelago and also from Colombia. Comunidad, buenos días. Estamos muy felices de tenerlos nuevamente acá en Morning News, llevando toda la información más relevante hasta sus hogares. Pero como bien saben, tenemos que iniciar el día invocando la presencia de Dios. So, uno, please join us in prayer. Most kind of Heavenly Father, we come before you this morning, giving you thanks for this wonderful day. Thank you for our companions, for all the people who are connected right now from the different homes, Lord, from different parts of the world. 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Help us so we can do the work in the right way and be clear with the information for the people to understand right. 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Give them strength and help so they can get over any circumstance that they are passing through right now. Lord, we put in your hands the people that are in the hospital, Lord. Help them and give them help so they can recover and come out victorious of that place, Lord Jesus. 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Amen.
0: Y cuando son las 6:34, vamos a revisar el pronóstico, el reporte de las condiciones meteorológicas y oceanográficas a través del sello H de la Armada Nacional para todo el gremio marítimo, los bañistas y también los turistas que nos visitan, además de los residentes de acá del territorio insular. Mucha atención, este es el reporte del sello H para este jueves 13 de agosto del año 2026 para el área costera. Se prevé cielo nuboso con posibles precipitaciones de intensidad variada. Temperatura ambiente oscilará entre los 28 grados Celsius y los 29 grados Celsius. Vientos de dirección noreste con velocidades de 12 a 15 nudos. Para el área marítima, mucha atención. Se prevé cielo nuboso con posibles precipitaciones de intensidad variada. temperatura ambiente oscilará entre los 28 grados Celsius y los 29 grados Celsius, vientos de dirección noreste con velocidades entre 13 a 16 nudos. La altura significativa de la ola oscilará entre los 1.9 y los 2.4 metros, de acuerdo a este reporte del sello H de la Armada Nacional sobre las condiciones meteorológicas y oceanográficas. Y en materia aérea, mucha atención, los aeropuertos internacionales Victor Abraham Hudson de la isla de San Andrés y Irving Howard del municipio de El Providence están operando con total normalidad. Y cuando son las 6 de la mañana más 36 minutos, estos son nuestros titulares.
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0: Organizaciones públicas y privadas se coordinan para solidarizarse con las víctimas de los sismos en el territorio nacional.
1: Un hombre con mensajes espirituales se ganó la confianza de la familia y supuestamente abusó sexualmente de un adolescente.
0: Endesai presentó Lumio, la nueva apuesta para acercar el alumbrado público a la comunidad.
1: En las últimas horas se presentó una muerte por inmersión en actividad de buceo.
0: Mucha atención, tenemos reporte de los casos positivos de tuberculosis en el archipiélago.
1: Comunidad le hace llamado a comerciantes para evitar caer en la circulación de billetes falsos de 100.000.
0: Y tenemos palabras en exclusiva de Monseñor Jaime Uriel Sanabria, quien le envió un mensaje de despedida y reflexión a la comunidad de las islas.
1: De parte de la Secretaría de Turismo, abren convocatoria para la provisión de plazas definitivas de docentes en aula.
0: La Secretaría de Gestión del Riesgo y la Cruz Roja fortalecen alianzas por el bienestar de la comunidad.
1: Presunto establecimiento turístico estaría siendo usado para prostitución y explotación sexual de menores.
0: Y en deportes continúan los juegos intercolegiados en el territorio insular con todo el talento de los estudiantes de la isla.
1: Así es, esta y más información acá en Good News Radio. Los invitamos a pasar a unos cortes comerciales y ya volvemos con más de Good News Radio.
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0: 6 de la mañana más 49 minutos y seguimos con más información acá desde su casa periodística Morning News. Hombre es judicializado por presunto abuso sexual a adolescentes. La Fiscalía General de la Nación, a través de la seccional San Andrés, judicializó a Nayib Sarmiento Mercado, señalado de abusar sexualmente de un adolescente de 17 años. Según la investigación, el proceso habría ganado la confianza de la familia al afirmar que tenía poderes espirituales y mediante engaños habría sometido a la menor a actos de carácter sexual. Los hechos habían ocurrido el 29 y 24 de septiembre del 2025 en el sector de Vía Modelia Barrio Morris Landing en San Andrés. La fiscalía le imputó el delito de acceso carnal en persona puesta en incapacidad de resistir, agravado, cargo que no aceptó. Un juez de control de garantías ordenó su detención preventiva en establecimiento carcelario. Attention community of the department. 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
1: De la mañana más 52 minutos, continuamos en Morning News a través de nuestro Facebook Live de Good News Radio Station, Morning News, Island Freenham News y el portal Paréntesis, además de nuestros sitios web www.goodnewsradio.com y www.paréntesisdigital.com. Como siempre, invitamos a toda la ciudadanía, a todos nuestros oyentes, a que nos comenten, nos envíen sus mensajes, nos reporten sintonía y también nos hagan llegar sus denuncias y comentarios con relación a las noticias que les traemos el día de hoy. Y en otra información, mucha atención, diferentes instituciones y organizaciones públicas y privadas se han unido a la solidaridad por las víctimas y las familias afectadas por los sismos en el interior del país, en el Pacífico y en otras regiones del territorio nacional. A través de diferentes modalidades han buscado solidarizarse y entregar ayudas a las familias afectadas. Una de las instituciones u organizaciones que ha sido parte de este proceso y que lo dio a conocer a través de sus redes sociales es el Banco de Alimentos de San Andrés, quienes pusieron a disposición una cuenta de ahorros para poder enviar el dinero a las personas que puedan estar interesadas y estén en la capacidad para tratar de ayudar a las personas afectadas por estos sismos. Nosotros tenemos o tuvimos conversación con Monseñor Jaime Uriel Sanabria, el obispo del Vicariato Apostólico de San Andrés, quien nos dio un balance y también invitó a toda la comunidad a ser solidarios con esta causa. Vamos a escuchar a Monseñor Jaime Uriel Sanabria con relación a estas ayudas que está poniendo a disposición el Banco de Alimentos.
2: Bueno, Monseñor y Padre Marco Julio, San Andrés se une a la solidaridad y el amor por los hermanos afectados por el sismo en el interior del país. Cuéntenos cómo se están vinculando para apoyar a la comunidad afectada.
3: El saludo es para todos y la invitación también es para todos. Hoy más que nunca tenemos que ser solidarios con nuestros hermanos que pasan necesidad. El pueblo de Israel ese pueblo santo de Dios, tenía dentro de sus normas el ser siempre una comunidad que acogía, que aquel que iba de peregrinaje encontraba siempre un espacio en sus casas y siempre era acogido, porque el pueblo de Israel fue también un pueblo peregrino y estuvo en Egipto y pasó por muchos lados y encontró acogida. Nosotros hemos vivido la misma experiencia. Hace unos años tuvimos los huracanes que nos hicieron tanto daño y hubo muchas manos, seguramente de los que ahora están en problemas, que en su momento nos ayudaron. Es hora de volverles la manito y es hora de ayudarles. El Banco de Alimentos que dirige el padre Marco Tulio ha establecido una cuenta que aparecerá luego en estos medios, una cuenta de ahorros para consignar recursos, y hemos decidido que sea el aporte económico por la facilidad de poder llegar hasta allá, y los vamos a canalizar a través de los bancos de alimentos de estas regiones que sufrieron la devastación, porque eso nos da la seguridad de poder llegar a las comunidades con esos recursos. Los bancos de alimentos que allí se manejan pertenecen también a la iglesia, y de esa manera le damos como la tranquilidad al pueblo de Dios de que estos recursos serán destinados de la mejor manera para ayudarle a los más pobres y necesitados. Así es de que todos tenemos que mover el corazón con altísima generosidad para ayudarle a esta comunidad. Agradecemos a Dios por la presencia del Banco de Alimentos entre nosotros, que ahora nos sirve para canalizar ayudas que vayan a otros que en este momento lo necesitan. A todos, gracias por su solidaridad.
1: Escuchábamos a Monseñor Jaime Uriel Sanabria con relación a esta puesta a disposición de las capacidades del Banco de Alimentos para apoyar a las familias afectadas por los sismos recientes en el interior del país. La cuenta a la que hacía referencia Monseñor puede ser consultada a través de la página de Facebook del Banco de Alimentos de San Andrés, Banco de Alimentos de San Andrés, así lo pueden buscar en Facebook y pueden hacer el proceso directamente con ellos. Good News simplemente transmite una información. Pero el Banco de Alimentos no es la única organización que se ha sumado a estos aportes o a estas ayudas a las familias afectadas. También la Policía Nacional nos envía la siguiente información. Cito textual: invitamos a toda la comunidad de San Andrés, Providencia de Catalina, a unirse a esta causa de apoyo voluntario liderada por la Fundación Ocean Roots y la Policía Comunitaria, con el propósito de brindar ayuda a las familias afectadas por el reciente terremoto en el país. Las donaciones pueden ser entregadas, dice la policía, en la droguería Salud Star, ubicada en la clínica Villarreal y en las instalaciones del Comando del Departamento de Policía, donde serán recibidas para su posterior recolección y entrega. Dice la comunicación: cada aporte cuenta y representa un gesto de esperanza, solidaridad y apoyo para quienes más hoy lo necesitan. Esta es la información que también nos brinda la policía de esta suma, que se suman, por supuesto, la Fundación Ocean Roots y la Policía Comunitaria, con el propósito de brindar ayuda a las familias afectadas por el reciente terremoto en el país. Son las 6 de la mañana más 58 minutos. Nos cuentan acá del máster que tenemos un oyente en línea. Antes de continuar con la información, vamos, por supuesto, a darle prioridad a la comunidad. Oyente, muy buenos días. Su inquietud y su nombre.
4: Buenos días, Juan David Herrera. Bendiciones para todos los que se encuentran en cabina y a los oyentes y todo el pueblo de San Andrés, Providencia y Santa Catalina. Mi nombre es Osvaldo Barcas Negra. Le he estado tratando de comunicarme con ustedes hace días, pero en la consola, como no me cogen el teléfono, no sé, ocupado. Bueno, pero me pusieron al aire y gracias por la oportunidad. Mira, mi inquietud es esta. Ya veo que el secretario de Infraestructura se puso las pilas y está trabajando en la UAM 23. Están trabajando lento, pero están trabajando. Lo que sí veo es que hace falta el personal, porque ese trabajo es grande. Veo poquito personal para que termine lo más pronto esa carretera. Ojalá que de aquí a diciembre ya tengamos terminado eso, pero gracias a Dios ya empezaron. Otra inquietud que tengo es con los camiones o con Transbuster. Parece que Transbuster no tiene camiones. Las basuras demoran mucho tiempo para recogerlas. Y hay veces que los perros rompen las bolsas, rompen las canecas y se riegan. Y muy importante que los operarios de Transbuster, cuando estén recogiendo la basura y se caiga, no la dejen ahí, por favor. Ellos tienen unos rastrillos, una escoba para recogerla y otra vez echarla en el camión. Lo que pasa es que se hacen los vista gorda, la recogen como sea, la tiran y lo que se cayó, ahí quedó. Vuelve a ensustar toda la calle. Esa es una recomendación para la gerente de Transbuster, Patricia Archibol, que le llame la atención a sus empleados para que sepan cómo van a recoger la basura y si se cayó algo, por favor, recójala. Esa es mi inquietud. Por lo pronto, amigos, estaré siempre en contacto con ustedes a ver qué sucede. Muchas gracias.
1: Y don Osvaldo, justamente lo conversábamos hace un par de días, que cuando trajimos, por supuesto, la información en atención a su solicitud de conversar con el secretario de Infraestructura, Allen Jay, ese día no nos pudimos comunicar lastimosamente, pero bueno, ya se presentó la oportunidad. Muchísimas gracias de verdad por comunicarse con nosotros, don Osvaldo, y sabe que aquí las puertas siempre van a estar abiertas para usted y para todos nuestros oyentes. Muchísimas gracias, don Osvaldo.
4: Buenas gracias a ustedes, Juan David, por darme la oportunidad de dirigirme a la vasta audiencia. Muchas gracias. Gracias y que ojalá Dios nos acompañe y sigan esa obra de Gran Juan 23, que es muy necesaria para los habitantes del sector y para todos los transeúntes. Gracias.
1: 7:01 a.m. Continuamos en Morning News a través de nuestro Facebook Live, de Good News Radio Station, Morning News, Island Frame of News y, por supuesto, el portal Paréntesis.
5: Seguimos acá con más información por Morning News y nos hace muy tristes informar que el día de ayer se presentó una muerte por inmersión en actividad de buceo. Desde Bogotá, la madre del señor Brian Andrés Cuesta Plata nos mandó un reporte que su hijo falleció realizando una actividad de buceo con la empresa One Dive. Su hijo sufrió un broncoaspiración cuando luego de que mientras estaban sumergidos se le sale la boquilla de oxígeno, el cual posteriormente fue trasladado a las instalaciones del hospital departamental, quien llegó sin signos vitales, presuntamente. Esa fue como la causa de el hecho que ocurrió el día de ayer, justamente en el sector de Westview, alrededor de las 1:10 de la tarde. Turista tenía 29 años de edad y procedía de la ciudad de Bogotá. Por parte del equipo de Good News Radio, extendemos nuestras más sinceras condolencias a toda la familia e invitamos a todos los turistas y residentes que vayan a realizar este tipo de actividades en el mar a que tengan mucho cuidado, ya que sabemos que en este tipo de ecosistemas suelen surgir diversas emergencias.
1: Siete de la mañana más 3 minutos. Continuamos en Morning News a través de nuestro Facebook Live de Good News Radio Station y también los portales www.sidegoodnewsradio.com y www.parentesisdigital.com, además de los medios alternativos Island Freenham News y Paréntesis, que pueden consultar a través de redes sociales buscándolos de esa manera, Island Freenham News y, por supuesto, el portal paréntesis. Así como Don Osvaldo, invitamos a todas las personas a que se comuniquen con nosotros a través de nuestro Facebook Live. Por ahí nos pueden dejar sus comentarios, sus denuncias, sus inquietudes con relación a las noticias, y también nos pueden llamar a nuestra línea telefónica que tenemos habilitada para todos nuestros oyentes. La línea telefónica es 318-729-4817. Recordamos el teléfono por si nos quieren llamar: 318-729-4817. Esta es la línea telefónica habilitada para todos nuestros oyentes. Y en otras noticias, vamos a continuar con el desarrollo informativo. Mucha atención. Desai presentó Lumio, el nuevo asistente inteligente que busca dar un paso más allá en cuanto a la relación entre la comunidad y el alumbrado público. Por medio de este asistente, este chatbot, la ciudadanía podrá reportar fallas en las luminarias a través de WhatsApp sin salir de casa, o puede hacerlo desde cualquier lugar donde se encuentre, de manera rápida y efectiva. Esta tecnología se va a apoyar en un mapeo digital que se tienen de los diferentes postes y luminarias en el territorio insular, para Dicen Desai tratar de hacer más rápido el proceso de atención de estas solicitudes. Nosotros estuvimos allí pendientes en esta presentación de Lumio y precisamente conversamos con los protagonistas de esta jornada. Tenemos voz y también video del gerente de Endesai, Arbo Escalona, quien se pronunció al respecto de Lumio y se lo comenta a la comunidad. Vamos a escucharlo.
6: Para facilitarle la vida a todos los usuarios del sistema de alumbrado público. Esta herramienta es una fácil manera de poner una queja, y será una fácil manera también de Endesai para llegar a solucionarle la queja o la petición que tenga el usuario.
7: ¿Cómo hace un usuario para tal vez utilizar esta plataforma de Endesai?
6: Bueno, la plataforma Endesai es fácil. Estamos manejando desde el Lumi App o la página web de Endesai, y desde el sistema de WhatsApp, que solo entrando a WhatsApp puede poner su queja y con gusto le atenderemos su queja.
8: Gerente, se habló también de que este asistente es parte de un gran ecosistema, va mucho más allá. ¿A dónde la apuntas llegar?
6: Bueno, la idea de esto es un punto de partida. Como les comentaba comentamos en la presentación, este es punto de partida. La tecnología está llevando al mundo a ir más allá. Para, en medio de esto podemos también integrarlo también a nuestro sistema de semaforización. Tenemos el sistema de gestión de riesgo también, que queremos implementar en cuanto a nuestra postería y nuestra infraestructura de alumbrado público.
8: ¿Esta aplicación es únicamente para la iluminación? ¿También los semáforos se pueden también despertarse?
6: No, por el momento no. Como les dije anteriormente, podríamos integrarlo más adelante. Esto es el punto en partida para comenzar nuevos proyectos y adelantarnos con la tecnología.
7: Bueno, esta plataforma sirve para de pronto exponer una situación de manera real, de inmediato.
6: Exactamente. Tú desde tu casa o desde el punto donde tengas alguna falla con las luminarias, tú tomas tu foto en tiempo real, lo envías y nosotros llegaríamos a solucionarlo en el menor tiempo posible.
1: Esta iniciativa cuenta Endesai, tiene el respaldo de esta empresa Endesai, además de iCluster y QData, y es impulsada por la innovación del programa Futurice. Y nosotros seguimos teniendo voces de esta presentación de Lumio. Esta vez vamos a escuchar a Gower Chacón, él es profesional de la empresa QData, quien explica con mayor detalle el funcionamiento de Lumio para que todos nuestros oyentes tengan el conocimiento de cómo funciona este asistente inteligente.

0: lo más importante de la aplicación es sencillez, versatilidad y disponibilidad. ¿Esto qué quiere decir? Que vamos a tener cualquier persona desde su aplicación de WhatsApp, desde cualquier número y celular, van a poder acceder a, al chat de Endesai para poder reportar cualquier daño en cualquier luminaria. Simplemente es escribirle al número, ya en unos minutos se los damos, y simplemente decirles, tenemos un problema, él les va a preguntar por la foto, ustedes le van a mandar la foto, de ser así también la ubicación geográfica del sitio, y ya inmediatamente él habrá registrado el daño y le habrá llegado también a las personas de Endesai para que actúen rápidamente en el reporte. Es altamente disponible, a cualquier hora le pueden escribir, de las 24 horas, 7 días de la semana, está disponible en la plataforma.
1: ¿Esta aplicación tiene modelo en otras ciudades del país?
0: No, este es nuestro primer lanzamiento aquí en San Andrés.
2: ¿Está en dos idiomas?
0: De momento solamente está en español, pero pensamos en expandirnos a cualquier idioma, inglés, francés, para el turista también, que es importante que él pueda también tener acceso a esta metodología.
3: Bueno, escuchábamos a Gower Chacón, profesional de la empresa Qdata, quien explicaba cómo funcionaría o cómo funciona Lumio para toda la comunidad, tanto residente como turista, destacando la importancia de que se manejen diferentes idiomas para tener más accesibilidad en cuanto a este recurso tecnológico. Y finalizamos esta noticia con la voz de Carmen Molinares, ella es gerente de Qdata, quien explica también cómo fue el proceso para consolidar a Lumio y las expectativas que se tienen con esta herramienta y su posible adopción por parte de la comunidad del territorio insular. Vamos a escuchar entonces a Carmen Molinares, gerente de Qdata.
1: Y el manejo de las cámaras,
4: ¿no? Okay. Uno, dos, tres.
5: Buenos días, ¿cómo están? Mi nombre es Carmen Molinares, yo soy la gerente de Qdata, gerente y socia junto con Gower Chacón. Hemos estado acá acompañando el proceso de Endesai. ¿Cómo llega Endesai a Futuriza? Somos parte de una empresa que se llama iCluster, es el clúster de transformación digital de la región Caribe, puntualmente con sede en Barranquilla, y como parte integradora de las empresas clúster del sector TI, llegó la convocatoria. Entonces ahí junto con el equipo de Endesai, junto con Drago, pues quien nos pudo acompañar, junto con Dreiser, presentamos la solicitud. Entonces, en el marco de eso era detectar un problema de la isla, pero que en su escalabilidad fuera solucionado con alguna de las tecnologías de la industria 5.0, sea inteligencia artificial, sea robótica, sea procesos de escalabilidad, etcétera. Entonces, así es que comienza. Entonces, participamos en la convocatoria, Dreiser comienza con Endesai, llena toda una serie de documentos, participa en la convocatoria y es favorecido por parte de San Andrés, Providencia y Santa Catalina. Pero no fue la única empresa. Dreiser es el que hoy llega a esos últimos 100. Realmente de la isla fueron 4 empresas las ganadoras. Se inscribieron 14, de esas 14 quedaron 4 y hoy quedan 2 empresas que son las que están participando en este programa Futuriza, siendo parte de estos 100 beneficiarios que están escalando con tecnologías de la industria 5.0. Allí comienza y él llama a su equipo clúster y dice, señores, empresas, necesito que me acompañen en todo el proceso de entender, que es como lo más bonito, entender la isla, cómo funciona la isla y que podamos escalar un sistema inteligente. Y ahí es donde aparece Qdata. Nuestra empresa realmente traduce quality data, somos una empresa de datos, por eso es que si usted se ha dado cuenta, hablamos desde el dato, hablamos de la estadística, y nosotros tenemos desde nuestra propuesta de valor que es que la generación de datos genera valor humano y social. Entonces nuestra finalidad con el equipo de desarrollo es que todo software que se genere a partir de los datos sea útil desde el concepto social, sea para la gente, y lo más importante es que sea sencillo, como bien me explicaba, nos preguntaban ahorita, que si podía hablar creol, que si podía hablar en inglés, que si era en cuántos pasos la gente podía hacer una reportería, que si podíamos venir a hacer el ejercicio de campo, y eso fue lo bonito, la tecnología nos acerca. Entonces, al ser una empresa de Barranquilla, hay otra empresa que también es la empresa de Cali, porque Lumio tiene voz. Lumio tiene voz, Lumio te llama por teléfono, probablemente muchos en la isla van a atender una llamada de Lumio, donde Lumio te va a decir, mira, ya la luminaria estuvo reportada, donde vas a tener también las campañas, y lo más interesante, siempre va a haber actualización de datos. Por eso esta apuesta, más que sea una apuesta por la atención del alumbrado público y la semaforización de San Andrés, Provincia y Santa Catalina, es una apuesta a la desintegración de los distintos sectores en la unificación para la atención y el beneficio de la comunidad.
6: ¿Cómo hace la gente para tener alumno en su teléfono?
5: Se escanea el código QR, que vamos a entrar con el equipo de comunicaciones a hacer estas distintas campañas. Es un acceso gratuito, no tiene costos. Cuando el alumno te llame, no va a tener costo en tu teléfono. Cuando te llegue un mensaje de texto, no va a tener costo tampoco, porque todo eso hace parte del entorno Lumia.
3: Muy bien, escuchábamos a Carmen Molinares, gerente de QData, quien explicaba finalmente cuál es la funcionalidad de Lumio para residentes y visitantes. 7 de la mañana más 14 minutos. Continuamos en Morning News.
7: Mucha atención, comunidad. Nos acaba de llegar una información de último minuto. Nuevo temblor en Colombia. Se registra un nuevo evento sísmico de 3.6 en el Chocó. En el departamento del Chocó, el evento ocurrió específicamente a las 6 de la mañana más 22 minutos, con una profundidad de 94 kilómetros cerca del municipio de Novita, según el reporte del Servicio Geológico Colombiano.
8: Mi nombre es Ormel Formes Martínez, coordinador operativo.
7: Seguimos ahora con más información acá en Morning News. Tras denuncias ciudadanas, la noche de este miércoles se desarrolló una intervención de control en un establecimiento turístico del archipiélago, con la participación articulada de Migración Colombia, el Instituto Colombiano de Bienestar Familiar, la Secretaría de Turismo, la Policía Nacional y demás entidades competentes. Durante el procedimiento fue ubicada una mujer que al parecer habría excedido el tiempo autorizado de permanencia en el territorio insular. La situación quedó a disposición de las autoridades para las respectivas verificaciones y actuaciones administrativas. La intervención también se realizó en el marco de la investigación relacionada con un posible caso de prostitución y explotación de menores de edad luego de las denuncias recibidas por parte de la ciudadanía. Vamos a escuchar a continuación a Ormel Farbs, coordinador operativo de la Secretaría de Turismo, para más información.
8: Mi nombre es Ormel Formes Martínez, coordinador operativo de seguridad turística de la Secretaría de Turismo. Después de recibir una denuncia por parte de ciudadanos de esta localidad, que en el centro de la ciudad, en un establecimiento de alojamiento, están ejerciendo la actividad de lomocimio o prostitución y explotación sexual de niñas, niñas y adolescentes. De inmediato notificamos a la Policía Nacional, a Bienestar Familiar, Secretaría de Salud, y efectivamente la Secretaría de Turismo presentamos al lugar, encontrando sospechoso, una sospechosa que se encontraba fuera de tiempo de la isla, del cual entró para una fecha, y estaba en el lugar, como dicen los ciudadanos o los vecinos del sector, ejerciendo la actividad de prostitución. Igualmente verificamos las condiciones del establecimiento. Está suspendido la actividad comercial como alojamiento, pero mientras tanto lo estaba utilizando para otra actividad. Seguimos en la tarea de investigar, porque según los vecinos del sector, esta actividad lo realizan en las horas de la madrugada y altas horas de la noche. Por consiguiente, queremos informar a toda la comunidad, a prestadores de servicios turísticos, hoteles, hostales, que estamos atentos, pendientes, para que haya garantía y seguridad para turistas y residentes dentro del territorio.
7: Así es, esas fueron las declaraciones del señor Ermel Farb. Las autoridades indicaron que este tipo de operativos buscan fortalecer los controles en establecimientos turísticos, prevenir situaciones que puedan poner en riesgo a niños, niñas y adolescentes y garantizar el cumplimiento de las normas migratorias y de protección de menores en el archipiélago. La investigación continúa y serán las autoridades competentes las encargadas de establecer si existieron conductas irregulares y determinar las responsabilidades que hayan en el lugar. 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
3: Siete de la mañana más 21 minutos, continuamos en Morning News a través de nuestro Facebook Live de Good News Radio Station, paréntesis y Island Frame e Island Frame and News, además de nuestros sitios web www.saigoodnewsradio.com y www.parentesisdigital.com. Y en otras noticias, esta vez del rubro de salud, tenemos reporte de cómo está el tema de la tuberculosis en San Andrés, de acuerdo a lo informado por la Secretaría de Salud. Vamos a escuchar cuáles son los síntomas, cuándo acudir a un profesional y también los casos que están positivos en este momento en el archipiélago con relación al balance de la Secretaría de Salud. Nosotros conversamos con Mireis Salcedo, ella es profesional de la Secretaría de Salud, quien nos explica más a detalle en qué consiste o cómo está el tema de la tuberculosis en San Andrés. Vamos a escucharla.
9: Mireis, buenos días, muchísimas gracias por acompañarnos, un placer de verdad conversar contigo. Bueno, tema tuberculosis, cuéntanos cómo estamos en San Andrés en este momento y qué han venido haciendo desde la cartera de salud.
10: Bueno, muy buenos días para todos, mi nombre es Mireis Salcedo Lara, soy la referente del programa de tuberculosis y lepra de la Secretaría de Salud Departamental. Bueno, desde la Secretaría de Salud pues estamos dentro de las acciones de vigilancia, pues siempre haciendo esas sensibilizaciones, educación para que la comunidad pueda conocer los síntomas de esta enfermedad. Como ustedes saben, es una enfermedad infecciosa que se adquiere pues principalmente a causa de una bacteria. La bacteria es el Mycobacterium tuberculosis y pues es una bacteria que afecta principalmente los pulmones. Por eso es que a las personas se les sensibiliza y se les educa en que si persisten o tienen tos por más de 15 días, si se sienten que tienen cansancio, pérdida de peso, fatiga, están haciendo expectoraciones o digamos así el esputo viene con sangre o flema acompañada, es indispensable que se acerquen a los centros asistenciales para poder tener una captación oportuna si en caso se están presentando con esta enfermedad. Es una enfermedad que se diagnostica principalmente por una prueba molecular que es el PCR, y a partir de ahí, desde la Secretaría de Salud y desde el Ministerio de Salud, tenemos la obligación de contrarrestar con el tratamiento, por lo cual desde la Secretaría de Salud se da el tratamiento a los pacientes que se encuentran notificados. Actualmente en la isla tenemos 15 casos notificados de tuberculosis, de los cuales 12 fueron notificados aquí en el departamento. Eso pues nos da pues un índice y que sí se está buscando, sí se está captando, y yo creo que podemos alcanzar a poder identificar más casos que se encuentran, como dice uno, como sesgados o que no los hemos podido identificar. Por eso la invitación es que si sienten que tienen esos síntomas, no duden en asistir, porque pues obviamente los diagnósticos son los que nos permiten a nosotros, y las ayudas diagnósticas, valga recalcar, son los que nos permiten a nosotros poder identificar esas enfermedades y ahí poder obviamente dar el tratamiento oportuno, porque esta enfermedad tiene cura. Es una enfermedad que ahorita mismo tenemos 6 pacientes que estamos en primera fase y tenemos 8 que estamos en segunda fase con su tratamiento, velando para que el tratamiento lo tomen de manera adecuada y continua, porque es un tratamiento que lleva entre 4 a 6 meses y no podemos parar, porque la pérdida como tal de la continuidad del tratamiento obviamente nos va a dar el éxito o obviamente el fallido de poder tener la cura del paciente.
9: Ya para finalizar, Mireille, en relación a, no sé, año anterior o meses anteriores, ¿estos casos están en aumento, están en disminución o cómo va eso?
10: Yo creo, en cierta manera las estadísticas nos hablan y pues finalmente sí han aumentado, porque estamos buscando. Cuando la vigilancia se intensifica en la búsqueda, podemos captar, y eso no es malo, es simplemente que obviamente necesitamos identificar para poder contrarrestar y evitar un mayor contagio, porque si identificamos y tratamos, podemos minimizar que el contagio se vaya masificando en el departamento.
3: Muy bien, escuchábamos a Mireille Salcedo de la Secretaría de Salud, quien nos daba este reporte con relación a la tuberculosis en el territorio insular. Muy importante destacar los signos de alarma que mencionó Mireille para acudir ante un profesional y evitar que estas situaciones tengan un fatal desenlace. También el número que mencionó, 15 casos activos de acuerdo al reporte de la Secretaría de Salud. Son las 7 de la mañana más 26 minutos. Continuamos en Morning News. Ante un profesional y evitar que estas situaciones tengan un fatal desenlace. También el número que mencionó, 15 casos activos de acuerdo al reporte de la Secretaría de Salud. Son las 7 de la mañana más 26 minutos.

0: de docentes en aula. La Administración Departamental de San Andrés, Provincia y Santa Catalina, a través de la Secretaría de Educación Departamental, se permite convocar a licenciados y o profesionales que cumplan con los perfiles académicos requeridos interesados en prestar sus servicios en el sector educativo del departamento para la provisión de plazas definitivas de docentes de aula en las siguientes áreas: ciencias naturales, química, tecnología e informática, matemáticas, idiomas extranjero e inglés. Los interesados deberán presentar su hoja de vida y los documentos que acrediten el cumplimiento de los requisitos establecidos en las instalaciones de la Secretaría de Educación Departamental, ubicada en el segundo piso de la Gobernación Departamental Coral Palace. Requisitos: número 1, perfil académico, contar con título de licenciado y o profesional cuya perfil sea acorde con el área por la cual se presenta, de conformidad con los perfiles establecidos en la resolución número 3842 del 2022 y demás disposiciones aplicables. Documentación requerida. Los aspirantes deberán allegar copia legible del título profesional y o de posgrado, incluyendo diploma y acta de grado cuando corresponda. Copia legible del documento de identidad ampliada al 150. Documento que acredite su situación de residencia en el departamento de conformidad con las disposiciones aplicables, tarjeta OCRE, raizal o residente según corresponda. Certificados laborales que acrediten la experiencia relacionada cuando aplique. Manifestación de disponibilidad para laborar tiempo completo. Los demás documentos que sean requeridos para acreditar el cumplimiento del perfil y de las condiciones establecidas para la provisión de la plaza. Fundamental, dominio del idioma criol. En cumplimiento de lo dispuesto en los artículos 42 y siguientes de la Ley 47 de 1993, los aspirantes deberán acreditar el dominio del idioma criol. Esta es la información que tenemos por parte de la Secretaría de Educación. Entonces, ustedes ya saben si es licenciado o profesional en áreas afines de ciencias naturales, tecnología e informática, matemáticas o idiomas extranjeros y está en busca de trabajo, puede acercarse a la Secretaría de Educación con toda esta documentación para poder aplicar a uno de esos cargos docentes. Mucha atención, comunidad. Vamos a pasar a un pequeño corte comerciales y ya regresamos con más de Morning News.
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0: 7 de la mañana más 39 minutos. Continuamos en Morning News a través de nuestro Facebook Live de Good News Radio Station, Morning News, el portal Island Frame and News y paréntesis, además de nuestros sitios web www.saigoodnewsradio.com y www.parentesisdigital.com. Hacemos la invitación extendida a toda la comunidad de las islas y también todos los que están conectados desde cualquier parte del mundo a que sigan estos medios alternativos a través de redes sociales. Pueden buscarlos de la siguiente manera: Island Frame and News, ese es uno de los medios aliados de Morning News, y el otro medio es Paréntesis, medios con información alternativa, pero sobre todo con la veracidad como faro del periodismo, además un periodismo joven. 7 de la mañana más 40 minutos, y en otras noticias tenemos declaraciones en exclusivas de Monseñor Jaime Uriel Sanabria, quien envió un mensaje de agradecimiento a toda la comunidad de las islas luego de 10 años de obra en el territorio insular. Hay que recordar que Monseñor ha cumplido su labor en San Andrés y ahora estará desarrollando su misión religiosa en Casanare. Entonces vamos a escuchar y ver también el mensaje que nos envía Monseñor a nosotros y a toda la comunidad de las islas con relación al balance de su gestión en el archipiélago. Escuchemos a Monseñor Jaime Uriel Sanabria.
1: Monseñor, muy buenos días. De verdad, muchísimas gracias por atendernos, por concedernos el espacio y un placer tenerlo con nosotros. Monseñor, nos acercamos a usted para conocer sus palabras y para que envíe un mensaje a toda la comunidad. Ya cumplía su misión y por lo pronto aquí en el archipiélago. ¿Qué mensaje se le da a toda la comunidad de las islas?
2: Bueno, un cariñoso saludo para Morning News y para Paréntesis. Estos medios de comunicación que de una o de otra manera nos han venido acompañando en todo el recorrido, las principales actividades pastorales de nuestro vicariato. Tengo al fondo la catedral, la sede del obispo de San Andrés y Providencia, mi sede por 10 años. Fueron 10 años de trabajo en este bello lugar. Se han creado muchos vínculos con los sacerdotes, las religiosas, los laicos, las parroquias, las comunidades. A todos les agradezco por tan inmenso cariño y por tan bella acogida. Y yo los invito en estos momentos a que estén dispuestos a acoger a la persona que viene. Órenle al Señor, pídanle al Señor, y Él sabrá poner el pastor que se necesita en estos momentos en las islas. Y les pido, por favor, acompáñenme en mi nueva misión, una misión que es totalmente nueva y totalmente distinta, pero sé que cuento con sus oraciones y cuento con todo su apoyo espiritual para acoger esa misión. Y quiero invitarles a todas las personas, a todas las familias, a todos los hogares, a que sigan con el espíritu de conocer y amar a Jesucristo. Es la razón de ser de nuestra vida. Y yo creo que ese es el punto central. Y la invitación es: pongan a Cristo en sus corazones. No lo dejen salir de allí. Tengan a Cristo en su hogar. Y allá ténganlo siempre como aquel que los guía, aquel a quien hay que consultar, a quien al que hay que pedirle su ayuda y su guía. Ténganlo siempre a Él. Lo fundamental es tener a Jesucristo. Lo demás vendrá por añadidura, pero no olviden eso. Y hagan que las nuevas generaciones, esos niños chiquitines que se van formando, que también tengan el amor a Jesús, porque esa es la herencia más grande que un papá y que una mamá pueden dejarle a su hijo, la herencia espiritual del amor al Señor. Eso es fundamental, y yo creo que si Jesucristo reina en la familia y en los corazones, reinará también en la comunidad, reinará en las islas, y lograremos superar las dificultades que todos conocemos y que se nos presentan. Pero aquí la solución es Cristo el Señor. Es el fundamento de todo. Él es el que todo lo puede. Por eso a Él le damos honor y gloria por los siglos de los siglos. Amén. Y permítanme, queridos hermanos, que me despida, no de cualquier manera, no solo con palabras, sino con aquel gesto que el Señor me ha permitido impartir aquí y a todos los lugares. Y que por todo lado me lo pedían. Y me decían la bendición, la bendición. Pues les voy a dejar la bendición para que el Señor los acompañe. Que la bendición del Padre y del Hijo y del Espíritu Santo los acompañe, les dé felicidad y los conduzca por los caminos del bien.
0: Muy bien, escuchábamos a Monseñor Jaime Uriel Sanabria, quien envía este mensaje de agradecimiento a la comunidad de las islas. Hay que recordar que ya cumplió su misión en el territorio insular y ahora estará asistiendo en Yopal, Casanare. Y aprovechando también este preámbulo y esta oportunidad con las palabras de Monseñor, es preciso anotar también otra noticia que le hemos hecho seguimiento desde esta casa periodística, y es que hoy es la ordenación sacerdotal del diácono Roberto Hodgson Reeves, que se realizará este jueves 13 de agosto a las 5 de la tarde en la parroquia San Francisco de Asís. Esto contará con la imposición de manos y la oración consagratoria precisamente del obispo Monseñor Jaime Uriel Sanabria Arias. Entonces recordamos esta información: esta tarde a las 5 de la tarde en la parroquia San Francisco de Asís se llevará a cabo la ordenación sacerdotal del diácono Roberto Hodgson Reeves, 5 de la tarde en San Francisco de Asís, este jueves. Para las personas que no puedan asistir, de acuerdo a la información que nos hicieron llegar, podrán seguir la transmisión en vivo a través de Facebook Live, Instagram y también YouTube Live. 7 de la mañana más 46 minutos. Continuamos en Morning News.
3: Así es, Juan. También queremos recordarle a la comunidad que debido a esta ceremonia que van a tener desde la parroquia San Francisco de Asís, se va a encontrar cerrada la vía entre el Limbalancuo Baptist Church y la parroquia San Francisco de Asís, para que todas las personas que habitan en este sector que va a estar cerrado hagan todas sus movilizaciones desde horas tempranas para no tener que verse afectado debido a esta ceremonia y el cierre de la vía. Recordemos también que el cierre va a ser desde las 3 de la tarde hasta las 8 p.m. Y siguiendo con más información acá en Morning News, la directora de Prosperidad Social, Sandra Suárez Pérez, posicionó a las nuevas directoras del Instituto Colombiano de Bienestar Familiar y la Unidad para las Víctimas. En Bogotá, Sandra Suárez Pérez posesionó a María Carolina Restrepo Cañaveral como nueva directora general del ICBF y a Jensi Johanna Osorio Poras como subdirectora de la Unidad para las Víctimas. Recordemos a Jensi Johanna Osorio Poras como directora de la Unidad para las Víctimas y Carolina Restrepo Cañavera como nueva directora general del ICBF. Es importante también mencionar que la nueva directora del ICBF tendrá entre sus principales retos fortalecer y modernizar la institución con énfasis en la protección de los derechos de niños, niñas y adolescentes en Colombia. Por su parte, Jensi Johanna Osorio Porras es abogada especialista en derecho público y sistema penal acusatorio. Cuenta con más de 15 años de experiencia profesional en asuntos jurídicos y gestión de procesos. Al frente de la Unidad para las Víctimas, Osorio tendrá el reto de fortalecer la atención y reparación integral acerca de la institucionalidad a los territorios y mejorar la respuesta del Estado a las necesidades de las víctimas. Vamos a escuchar un poco de lo que fue este momento de posesión de las nuevas directoras.
4: Hoy es un día muy especial. Como directora de Prosperidad Social y además como directora del sector social, me complace mucho compartir con la doctora María Carolina Restrepo y con la doctora Jensi Osorio, quienes están asumiendo la dirección del Instituto Colombiano de Bienestar Familiar y la Unidad de Víctimas, respectivamente, esta gran responsabilidad de liderazgo de estas instituciones. Me complace inmensamente tener estas coequiperas con quienes vamos a trabajar por los colombianos, por todos los beneficios y todo el bienestar social de nuestros compatriotas. Queremos una patria que esté con crecimiento económico, con desarrollo social y con mucho bienestar para todos. Les deseo a ellas, que son mujeres profesionales muy competentes, con mucha preparación y con un gran sentido de responsabilidad social, muchos éxitos en esta nueva tarea que emprenden el día de hoy, y estoy segura que la llegada de estas dos mujeres maravillosas y muy experimentadas va a ser fundamental para dirigir estas dos instituciones y atender las familias, las mujeres, la niñez, la infancia y adolescencia, y también las víctimas. Todas estas personas en condiciones de vulnerabilidad y que además requieren un apoyo permanente, constante, y que tengamos un trabajo muy coordinado y continuo, van a ver, tanto en Jency como en María Carolina, dos personas con la sensibilidad para trabajar por ellas.
3: Esa fue una de las declaraciones que recibimos por parte de Prosperidad Social, y vamos a seguir con más información de lo que fue esta posesión del ICBF.

0: 7 de la mañana más 51 minutos. Vamos, mientras tanto, mientras resolvemos un pequeño problema técnico. Saben que son cosas que suceden en San Andrés, con otra información, mientras logramos tener, por supuesto, la información de nuestra compañera Shani Williams. Vamos a revisar información de Veolia. Mucha atención, comenta la institución. Avanzamos en la atención de la contingencia presentada en los subsectores hidráulicos Natania 1 y Natania 2, como parte del plan de contingencia activado tras la obstrucción de la tubería principal ocasionada por afectaciones de terceros. El 11 de agosto realizamos, dice Veolia, una jornada de abastecimiento mediante 4 carros tanques, beneficiando a 11 usuarios de los sectores afectados. Mientras nuestro equipo, continúa Veolia, técnico, continúa ejecutando labores de mantenimiento correctivo para restablecer el servicio. Dice Veolia, agradecemos la comprensión y colaboración de la comunidad durante este proceso. Seguiremos informando oportunamente sobre los avances a través de nuestros canales oficiales. Esa es una de la información que nos envía Veolia. Y en otras noticias relacionadas también con Veolia, dice la noticia, el trabajo articulado entre las instituciones es fundamental para seguir fortaleciendo los servicios públicos y construir soluciones que respondan a las necesidades del archipiélago. En ese contexto, Veolia, Aguas del Archipiélago y la Gobernación del Departamento realizaron una mesa de trabajo con la participación de la gobernadora Yirley Ordóñez Buy, los secretarios de gestión del riesgo de desastres, servicios públicos y medio ambiente e infraestructura, así como la gerente de Veolia. El objetivo fue revisar las principales necesidades del territorio y concertar acciones conjuntas que fortalezcan la prestación de servicios de acueducto y alcantarillado sanitario. Continúa Veolia. Durante el encuentro se abordaron temas relacionados con los proyectos prioritarios a viabilizar para mitigar afectaciones a la seguridad hídrica en la isla, preparación para hacerle frente al fenómeno del Niño, del estado de la nueva estación de bombeo de Café a entregar a Veolia el abastecimiento de agua en sectores por fuera de la cobertura del contrato de operación, pasos a seguir en el proyecto de acueducto de Morris Landing y estrategias para avanzar en la construcción del colector principal del Distrito 2 del alcantarillado sanitario. Dice Veolia, como empresa prestadora de servicios de acueducto y alcantarillado, reiteramos nuestra disposición para continuar aportando nuestra experiencia técnica y operativa, trabajando de manera coordinada con las autoridades departamentales y entidades competentes para impulsar soluciones que contribuyan al bienestar de la comunidad y al desarrollo sostenible del archipiélago. Finaliza Veolia, seguiremos sumando esfuerzos con las instituciones para garantizar servicios públicos más eficientes con las necesidades acordes de San Andrés y Providencia. Y finalizamos esta información de Veolia con esta noticia. El mantenimiento preventivo es una acción fundamental para garantizar el correcto funcionamiento del sistema alcantarillado y prevenir rebosamientos. En Veolia, Aguas del Archipiélago, dice Veolia, realizaron una jornada de mantenimiento en el colector principal ubicado en el Distrito 2, entre la Avenida Colón y la Avenida Duarte Blum, infraestructura estratégica para el transporte y recolección de aguas residuales en la isla. Durante la intervención, nuestro equipo, dice Veolia, especializado, realizó la succión de residuos y el lavado de presión, retirando elementos que afectan el flujo normal del sistema. El cuidado de la infraestructura es un compromiso compartido. Invitamos a la comunidad, establecimientos comerciales, hoteles y restaurantes a evitar el vertimiento de grasas, aceites y residuos sólidos, ya que estas prácticas generan obstrucciones e incrementan las labores de mantenimiento. En Veolia realizamos estos trabajos de manera periódica con una frecuencia superior a la exigida por la normativa para brindar un servicio más eficiente y avanzar en nuestro propósito de ser campeones de la transformación ecológica. Gracias por ayudarnos a construir un futuro más sostenible. 7 de la mañana más 55 minutos. Compañera Shani, continúese con más información.
1: Así es, Juan, y tenemos una información para toda la comunidad del departamento. 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Y con más información acá en Morning News, el señor David Arévalo le hace un llamado a la comunidad y dice lo siguiente: atención San Andrés Islas, a todos los dueños y administradores de negocio, mucho cuidado, se informa que están circulando una gran cantidad de billetes falsos de 100,000 en la isla. Verifiquen muy bien los billetes antes de recibirlos, especialmente en horas de mayor movimiento y en establecimientos con alto flujo de clientes. No se deje engañar. Comparta esa información y ayuda a prevenir que más comerciantes sean afectados. Esa es la información que recibimos mediante redes sociales por parte de David Arévalo. Ya saben que pueden contactar a la Policía Nacional y a las entidades competentes en caso de caer en este tipo de situaciones. Y siguiendo con más información de Morning News, se le extiende la invitación a las honras fúnebres de María Patricia Balaguerra Perdomo. Esto será en la parroquia San Judas este viernes 14 de agosto a las 3 de la tarde, dirección Saribey. Se invita a amigos, familiares y allegados a que participen en estas honras fúnebres de nuestra querida María Patricia Balaguerra Perdomo. Eso fue toda la información que tenemos de parte de Morning News el día de hoy. Recordemos que bajo los controles está el gran Kyle Morales, quienes les habló y les llevó toda la información, Juan Herrera y mi persona Shani Williams, bajo la dirección de Anthony Taylor y Yuri Taylor. Recordémosle a todos nuestros oyentes a que se conecten de lunes a viernes de 6:30 de la mañana a 7:55. Estamos acá esperándolos muy temprano con toda la noticia del archipiélago y, por supuesto, del territorio colombiano. Que tengan un excelente día y muchísimas gracias por conectarse a Morning News.
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4: Un cordial saludo para todos los oyentes de Good News Radio. Bienvenidos a las informaciones de San Andrés, Providencia y Santa Catalina. A través de nuestra plataforma digital estamos saludando a las diferentes regiones del país, la capital de la República. Muy buenos días, bienvenidos a las informaciones que generamos desde la isla de San Andrés. Igualmente la ciudad de Medellín, la costa atlántica, Santa Marta, Barranquilla, Cartagena e igualmente estamos enviando el saludo para los habitantes en Cúcuta que están reportando sintonía. Nuestros raizales asentados en los países de Panamá, Miami, Gran Caimán, Costa Rica, estamos extendiéndole el saludo, el abrazo fraternal también en Gran Caimán y en Miami, donde están también reportando la sintonía a esta hora. Nuestros diferentes sectores de San Andrés, que están también conectados, La Loma, San Luis, North Ends, el sur de la isla, donde estamos también dándole los buenos días y compartiendo las informaciones que se generan en nuestro departamento. El pronóstico del tiempo suministrado por IDEAN, manifestamos una temperatura mínima 26 grados centígrados, la máxima estará en 30 grados centígrados. Humedad relativa 73%, una presión atmosférica de 1013 hectopascales, viento del este con 7 nudos. Los aeropuertos, el Internacional Gustavo Rojas Pinilla, el Embrujo de la vecina isla de Providencia, están operando normalmente. En el máster sonoro, la cabina de cristal, nos acompaña el hijo de Providencia, Mr. Cail Morales, en las perillas digitales de Good News Radio, corresponsal en el idioma inglés de nuestro compañero Germán Magnix. Les presenta las noticias. Quienes habla este servidor, Carlos Cova Ruiz, miembro activo del Colegio Nacional de Periodistas, capítulo San Andrés. 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Igualmente estamos extendiendo el saludo a los conductores que van a las diferentes vías, también conectados en nuestra plataforma digital, los cibernautas que en estos momentos también están reportando en Popayán. Saludo cordial también para Leticia, que están también reportando la sintonía. Raizales que están también conectados y que están señalando que están conectados con nosotros desde muy temprano, los informativos que inician a partir de las 6:30 de la mañana a través de esta estación radial. La buena noticia es que estaremos, antes de finalizar el mes de agosto, ya al aire, si Dios lo permite, con el dial 102.5 FM, Good News Radio, para llegar a las diferentes localidades aquí de la isla de San Andrés, a los diferentes rincones, también para poder escuchar a nuestra comunidad de sus opiniones que a esta hora se desprenden de las importantes situaciones que acontecen en nuestro departamento. 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Y buena noticia, que hoy estaremos compartiendo también una información donde se da a conocer una aplicación que facilita a la comunidad de San Andrés. Conoce a Lumio. Lumio es la nueva forma de conectarte con el servicio de alumbrado público en la isla de San Andrés, para reportar, para consultar, para conectarte desde tu celular. En un poco segundo, pues, podrás comunicarte con Lumio para reportar las luminarias dañadas o resolver tus inquietudes sobre el servicio. Más fácil, más rápido, más cerca de ti. Ya saben, en esta aplicación ustedes pueden reportar fallas con una simple fotografía del poste, del alumbrado o de la afectación. Informar también si hay riesgos. Recuerden que hay postes que representan también algunos cortos. Usted puede ahora reportar con Lumio, que es la aplicación, para poder tener información inmediata, intervención inmediata. Una solución impulsada por la innovación del programa Futuriza, igualmente, que utiliza herramientas tecnológicas para acercar a la comunidad con quienes toman decisiones. La ciudad también te escucha. Habla con Lumio. Es la aplicación para que los servicios sean oportunos. Vamos de inmediato a los títulos informativos a nombre de GastroPlus y Confutures.
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6: 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Una solución impulsada por la innovación del programa Futuro, que utiliza herramientas tecnológicas para acercar a la comunidad con quienes toman decisiones. 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Recuerda, soy Lumio, la inteligencia que ilumina la comunicación, disponible a través de LumiApp y WhatsApp.
4: La aplicación que tiene la empresa Endesai, ahora con facilidad usted puede reportar los daños y son atendidos de inmediato. Una tecnología que se ha implementado para que el servicio sea óptimo en toda la isla de San Andrés. Aquí están las noticias, las informaciones generadas en estas 24 horas este jueves en la ordenación sacerdotal del Robert Hudson, ordenación sacerdotal del diácono, igualmente, Roberto Hudson. Hoy jueves, agosto 13, a partir de las 5 de la tarde. Con gran expectativa, la población de creyente del archipiélago se prepara para vivir un momento histórico y de profunda relevancia para la fe católica y otras feligresías. Igualmente en las islas, la ordenación sacerdotal de Robert Hudson Rich, igualmente, que se llevará a cabo este jueves 13 de agosto. Entre tanto, inconformismos desde el día anterior con la aprobación que ha hecho pues el secretario de Seguridad y Convivencia con el tema de los PICOC. La mayoría de la comunidad no está compartiendo las decisiones. Algunos, y vamos a leer las reacciones que tiene pues esta información desde el día anterior, donde la comunidad de San Andrés manifiestan que la medida pues no la comparten. Son opiniones divididas que hoy queremos presentar a todos ustedes. ¿Por qué? Porque hay también que ver la reacción que tiene la comunidad en estas decisiones por parte de la administración departamental. Se está dando a conocer que tendría que socializarse muy bien este tema de los PICOT. Algunos están señalando que si se van a hacer actividades todos los fines de semana, porque ha organizado pues dicho el secretario de Seguridad y Convivencia, y donde hay algunas reacciones, repetimos, que no comparte la comunidad cuando se realiza una actividad. Eso es lo que estamos nosotros expresando, son lo que recepcionamos por parte de la comunidad de toda la isla de San Andrés, los diferentes sectores. Algunos manifiestan, pues, ahora sí vamos a prender los picot todos los fines de semana. Así lo están manifestando algunos habitantes del departamento. Y hay otras reacciones, pero antes vamos a escuchar al doctor Carlos Bryan Uribe dando pues la información de los acuerdos sostenidos con la gremiación de picoteros en la isla de San Andrés.
7: Bueno, señor secretario, una importante socialización de lo que va a ser un decreto por parte del gobierno departamental y la Asociación Picotera de la Isla.
8: Buenas noches. Bueno, básicamente se hizo una reunión con todos los picoteros del departamento, los que hacen el uso comercial de estos aparatos, y a socializarles lo que va a ser, me va a venir en el decreto de ruido y en el decreto de los horarios de los establecimientos comerciales, así de esta forma buscando cómo mitigar y minimizar el tema de la perturbación por este ruido. O sea, con ellos hay el acuerdo de que ya no hay pico ni lunes ni días hábiles, y hay una ventana entre un horario laxo para los sábados y domingos.
7: Dentro de esos requisitos que está solicitando usted, o bueno, el gobierno departamental, ¿cuáles son los más, digamos, relevantes, los más importantes para que ellos puedan acceder a un permiso?
8: Bueno, lo primero, OGRE y medidas correctivas. Tienen que ser ciudadanos del departamento con residencia legal, tienen que ser buenos ciudadanos, lo que eso se refleja en las medidas correctivas, que no tengan medidas correctivas, y desde esa perspectiva podrán tener su respectivo permiso como evento, como lo estipula los eventos de aglomeración compleja.
9: Secretario, sobre eso, los días que van a poder hacer las diligencias, y también se habló de un proceso de transporte incluso para picoteros, sobre eso.
8: No, el transporte queda prohibido, tienen que permiso para transporte de los pick-up, tanto de las consolas, como de los audioparlantes, como de las estructuras, todo eso tiene que ser transportado con permiso, y en caso de encontrar un vehículo automotor transportando esto, será la inmovilización del vehículo como sanción.
10: Secretario, ¿se va a comenzar con un piloto este fin de semana?
8: No, yo creo que esto es una medida definitiva. Lo que es piloto es la medida que estamos tomando hasta poder avanzar a comenzar a hacer eventos masivos en donde retiremos la totalidad de los pick-up de los sectores populares y lo hagamos en un sitio con unas actividades mucho más organizadas y donde ellos puedan defender su sustento de esa actividad.
7: Bueno, usted lo manifestó, de su buen comportamiento depende de que el gobierno le abra puertas para hacer eventos masivos donde ustedes aportarán también el transporte de dicho dicho equipo sonido al evento que organice el gobierno departamental.
8: Por eso, lo que sucede es sencillo, esto es un tema de se me portan bien, cumplen las directrices, respetan la autoridad, cumplen las normativas, no me generan escándalos, manejan los decibeles, no dejan las basuras sueltas, no forman riñas, y en esa medida de ese buen comportamiento nosotros también vamos a tener unas responsabilidades con ellos, porque el que se porta bien se le premia y el que se porta mal pues obviamente se le caerá con todo lo que la ley dicte.
4: Estamos escuchando al secretario de Seguridad y Convivencia, el doctor Carlos Bryan Uribe, porque ha dado a conocer las medidas que estarían implementando, medidas que se estaría implementando en los diferentes sectores de San Andrés. Ahora vienen las reacciones de la comunidad, donde están señalando que esto se va a convertir todos los fines de semana en los barrios Los Picot. Y pues los picoteros van a señalar de que tenemos viabilidad por parte de la Secretaría de Seguridad y Convivencia. Algunos, la agremiación, que es liderada por el compañero quien ha podido pues también dar sus declaraciones, hay que tener un itinerario, porque si se prenden todos los picots al mismo tiempo en los diferentes sectores de San Andrés, va a ser un caos en la isla. Y pues se tiene que tener como un itinerario. Le toca al sector, si llegan estos acuerdos, estas medidas, le toca a tal equipo en sector o por sectores, no sé cómo lo van a manejar, pero usted se imagina todos los picots prendidos en los barrios de San Andrés. Ese es uno de los temas que está reaccionando la comunidad. Estamos leyendo todas las importantes interrogantes que hacen la comunidad a través de los medios de comunicación. Algunos manifiestan de que las actividades sí van a cumplir con sus requisitos establecidos, defensa civil, si van a tener también en cuenta el estudio del suelo, si van a ahora a implementar como cantinas en los barrios todos los fines de semana, porque hay una viabilidad, pero no sé cómo se van a manejar estos temas. Son interrogantes que tenemos y pues estamos tratando de establecer el contacto con el doctor Carlos Bryan Uribe, a pesar de que estaba al aire con un pregrabado. También queremos darle respuestas a los interrogantes que tiene la comunidad, donde están escribiendo, están con dudas con esta decisión, y quieren ver cómo se estaría reaccionando la comunidad este fin de semana. Por ejemplo, hay un puente, cómo se va a manejar, van a iniciar este proceso este fin de semana. Se quiere pues que se den respuesta a estos temas, pero la comunidad nos está escribiendo y pues son interrogantes que vamos a llevarle al secretario de Seguridad y Convivencia para que le dé respuesta. Pero hay temas de cómo se va a controlar toda esta parte, o sea que si hay una viabilidad por la Secretaría de Seguridad y Convivencia, prendamos todos los equipos en todos los barrios. Son las preguntas que hacen, que si tuvieran un itinerario, tuvieran una organización para poder priorizar y que se registren. Algunos de los habitantes están señalando que por qué no se debe registrar en la Secretaría de Seguridad y Convivencia cuando se prenda un PICOC que esté autorizado por la Secretaría de Seguridad y Convivencia. Así lo están manifestando algunos oyentes que están opinando a través también de las redes sociales. Tenemos oyente en línea, buenos días. ¿Con quién tenemos el gusto en esta mañana?
11: Buenos días, Antonio, la audiencia San Andrés, Providencia, Santa Catalina. Oyendo al señor Carlos Bryan Uribe, se le olvida que esta es una etnia raizal. O es que no es, él no es raizal. Se le olvida que aquí habían costumbre, porque por culpa de esos ruidos aparatosos que hay los fines de semana, ya se ha perdido aquí lo que es el domingo sagrado. Aquí tenía que ser un domingo donde nada se escuchara, donde usted podía salir y caminar las calles a diestra y siniestra, pero aquí no había ni un solo picó, ni un solo ruido. Ahora vemos hoy en día dónde están los picó, metido en los barrios. Y no solamente ahora me venga a decir Carlos Bryan que los picó, es que ahora van a aprender. Ya hace rato ya han prendido antes que dieran el permiso, antes que usted se posesionara, Carlos Bryan Uribe. No me diga a mí que ya ahora sí dio permiso. Eso viene desde antes. El señor Carlos Bryan Uribe no venga a decir ahora que esto y lo otro. Los picos aquí son un ruido estorboso para la gente de bien. Pero para la gente de mal, ponga el pico que sea, que ahí van a rumbear, que da miedo. Pero aquí la gobernación hace lo que se da la gana. Y Carlos Bryan Uribe es en contra del pueblo raizal, que no respeta las costumbres aquí. Hace años, yo vine aquí a San Andrés y no se veía eso que se ve ahora. Volviendo al otro, vea el hospital cómo se está decayendo poco a poco. Pero tenemos ahora mismo al señor, un diputado que está manejando los asuntos internos del hospital, el cual quiere saber por qué el hospital no está bien, por qué se está decayendo, por qué no hay un papel higiénico para los pacientes ahí, un papel higiénico. ¿Por qué el hospital sigue así? ¿Por qué el gerente del hospital no ha salido de ahí? ¿Por qué? ¿Qué razones políticas hay? Claro, como ahora vemos que Girley no es la mandataria, señores isleños y residentes de San Andrés, aquí el mandatario es otra persona, pero no, ella no es la mandataria, es una payasa pintada en la pared. Y hay que decírselo así al pueblo raizal para que entienda qué es lo que es. Aquí ella no va a hacer nada, sea quien sea. No va a hacer nada, van a llenarse los bolsillos de plata y a recuperar lo que invirtieron en campaña. Y el hospital decayéndose. Ahí sí le he hecho la culpa a Iberhacking, que en vez de poner eso que está ahí al frente, que ya está casi terminado, ¿por qué no se lo invirtieron al hospital? Sino que quisieron invertir la plata para robarse todo el dinero de la gobernación. ¿Por qué San Andrés tiene que seguir así? ¿Por qué? Aquí hay que pegar un grito al cielo y mirar. Un desastroso hospital, de usted entra hasta que sale, usted ve, mejor dicho, las escaleras, ve todo sucio. ¿Y por qué aquí no hay un ente de control? ¿Los diputados? ¿Dónde están los diputados? Que solamente que estoy viendo que está poniendo la cara al frente de que entró es Escalona, el diputado que ha mantenido al frente de lo que está pasando en el hospital, porque los demás diputados están pinchados en la pared, porque no les conviene. ¿Dónde están los demás diputados? ¿Dónde está Patrick Davis? ¿Dónde está el otro y el otro? ¿Dónde están? ¿Dónde están? Solamente sentarse ahí y ganarse su buena plata, y mejor dicho, y decir, ¿y por qué no sale como salió el señor Daniel Escalona? Que está averiguando, hasta lo último va a averiguar dónde, ¿qué se han hecho las plata de ahí del hospital? ¿Qué se han hecho? ¿Quién se las ha cogido? ¿Por qué el hospital no funciona al 100%? ¿El hospital está funcionando al 30%? ¿O si lo es menos? Bueno, para terminar, vemos la marcha de hoy. Y ojalá que todo el mundo salga a marchar. No nos comamos de cuento ahora de que ya se restableció la luz. Ayer prácticamente hubo luz toda la noche, todo el día, y no hubo quejas de nadie. Que ojalá hoy la gente salga, porque aquí estamos cansados de las ineptitudes de las empresas que vienen aquí a San Andrés como sopesa, que nada ha hecho. Deja que termine la marcha y a los dos días verá los apagones otra vez, porque de nada sirve hacer eso. Aquí que se llega a una solución, ¿qué es lo que está pasando? Porque aquí sopesa, no sé, algo está escondiendo detrás de todo esto. Y finalizando, que vuelvo y lo reitero, señora gobernadora. Bueno, hay que llamarla señora gobernadora, pero usted en realidad no es la gobernadora. ¿Qué está pasando con la ayuda humanitaria que hay que darle a la gente de aquel lado, el cual sufrió un tremendo sismo? Y San Andrés no se ha manifestado en nada, ni la gente de aquí la veo apoyando. ¿Dónde están? ¿O es que nosotros estamos el sexto de todo? San Andrés, estamos rodeados de mar. Uno no sabe en qué momento puede pasar algo catastrófico aquí. Y seguimos riéndonos y seguimos burlándonos de la gente. ¿Dónde está la señora gobernadora? que representa la firma diciendo vamos a hacer una ayuda humanitaria para tal gente, para la gente de aquel lado. ¡No! Mientras que todo el mundo está aportando allá a la gente más necesitada, San Andrés sigue campante. Parece que aquí no nadie se duele de nadie, ¿cierto? Como que nadie se duele de nadie, porque aquí San Andrés está a inmerso a un profundo o algo que ojalá no ocurriera, un terremoto ocurra aquí en San Andrés, para ver qué vamos a hacer, para ver qué vamos a hacer, porque San Andrés está, mejor dicho. Y para terminar, señor Coba, hay que hacerle un respectivo investigación o no sé qué, porque aquí la Procuraduría, lo que investigan aquí parece que están comprados por el gabinete político que hay aquí en San Andrés. Aquí hay solamente una masacre contra el pueblo raizal étnico aquí en la isla y los que vivimos aquí. Pero a nivel de auditoría, el nivel de todo, aquí no hay auditoría de nada, aquí se queda todo por aquí. Vea la Procuraduría, Robert Sánchez salió a la calle en la Juan 23 y dijo que iba a hacer, y ¿dónde están las acciones, Robert Sánchez? Aquí hay que llamar con nombre propio. Robert Sánchez, ¿usted qué está haciendo? ¿Qué está haciendo? Porque la verdad no veo que nada. Claro, como tiene los padrinos políticos allá al lado, usted no puede hacer nada. Pero el pueblo de San Andrés se está cansando y se va a cansar, así como se cansaron de Sopesa, que esta tarde los invito a marchar por que haya un mejor servicio aquí en Sopesa, o si no, que se vayan aquí en San Andrés. Y yo digo una cosa para terminar: ¿cómo vamos a quedar con los recibos de la luz? ¿Cómo vamos a quedar? Porque aquí quitan la luz 4, 5, 6 hasta 7 horas y siguen los recibos de la luz viniendo como si nada hubiera pasado. Nada hubiera pasado. Usted va a reclamar a la oficina y ahí le dicen que no. Y tiene que pagarlo, si no, le mochan la luz. Qué tristeza aquí en la isla de San Andrés. Qué tristeza. Ojalá quiero ver a la misma gobernadora, que el cual tiene que apoyarse en el pueblo de San Andrés y no está a favor de la gerente, de nadie. No está a favor, ni el otro está a favor. Tiene que estar a favor del pueblo de aquí de San Andrés, que es el que saca del bolsillo su plata para pagar la luz. Ojalá los diputados que más o menos, mejor dicho, ni hacen falta porque nada hacen, salgan a las calles a marchar. Hoy veremos quién es quién para ver quiénes son los que marchan y quiénes que no. Muchas gracias.
4: Ok, muchas gracias. Es la opinión de nuestra comunidad a través de Good News Radio, la estación que te mantiene informado. Estamos desde el día anterior asistiendo a unas importantes capacitaciones con la empresa Endesai, que ha dado a conocer su nueva aplicación, Lumio. Lumio ha llegado a la isla de San Andrés con el objetivo de optimizar el servicio del alumbrado público y que con esta aplicación hay una facilidad de poder adquirir pues el servicio de manera inmediata. Es lo que se dan a conocer por parte de las personas que están a cargo de esta aplicación de Lumio. La empresa Endesai, en conjunto con Futuriza, el cual se vino a la isla de San Andrés para implementar esta importante acción. Vamos a escuchar a continuación a los ingenieros que llegaron a la isla de San Andrés a dar la explicación cómo la comunidad de San Andrés va a utilizar esta aplicación, que es de mucha importancia para el servicio del alumbrado público. Hay unos procesos que se van a implementar. El proceso inicia con la luminaria que hay en la isla de San Andrés, en toda la isla, y posteriormente se estaría llevando a cabo con el tema de los semáforos. Cuando esté en problema algún semáforo, la comunidad también puede tener ese contacto directo con la empresa Endesai para agilizar y ser intervenido de inmediato. Recuerda que esta es una aplicación para reportar, para consultar y para que ustedes se conecten y estén muy cerca de la empresa Endesai en todo el tema que se tiene con respecto a la utilización de esta aplicación denominado Lumio, que ya llega a la isla de San Andrés. Es la nueva forma de conectarse con el servicio de alumbrado público en la isla de San Andrés. Escuchemos a los funcionarios que han llegado pues a la isla de San Andrés explicando en qué consiste, cómo es la manera que se debe de utilizar por parte de los ciudadanos, por parte de los usuarios, que en estos momentos no tiene ningún costo, eso no tiene ningún costo, reportar los daños de luminaria que se den en la isla de San Andrés. Así se ha expresado los funcionarios.
12: Buenos días, mi nombre es Hugo Chacón, vengo de la empresa de QData, soy el encargado de la tecnología y de la creación de la aplicación de Lumia y de Lumia. Lo más importante de la aplicación es sencillez, versatilidad y disponibilidad. ¿Esto qué quiere decir? Que vamos a tener cualquier persona desde su aplicación de WhatsApp, desde cualquier número y celular, van a poder acceder al chat de Endesai para poder reportar cualquier daño en cualquier luminaria. Simplemente es escribirle al número, ya en unos minutos se lo damos, y simplemente decirles: tenemos un problema. Él les va a preguntar por la foto, ustedes le van a mandar la foto, de ser así también la ubicación geográfica del sitio, y ya inmediatamente él habrá registrado el daño y le habrá llegado también a las personas de Endesai para que actúen rápidamente en el reporte. Es altamente disponible, a cualquier hora le pueden escribir, de las 24 horas, 7 días de la semana, está disponible en la plataforma.
4: ¿Esta aplicación tiene modelo en otras ciudades del país?
12: No, este es nuestro primer lanzamiento aquí en San Andrés.
10: ¿Está en dos idiomas?
12: De momento solamente está en español, pero pensamos en expandirnos a cualquier idioma, inglés, francés, para el turista también, que es importante que él pueda también tener acceso a esta metodología.
4: Muchas gracias. Bueno, ahí estábamos escuchando a los funcionarios que han llegado a hacer la capacitación de cómo se maneja la aplicación Lumio. Lumio llega a la isla de San Andrés, repetimos, es la nueva forma de conectarte con el servicio de alumbrado público en la isla de San Andrés desde tu celular, y en pocos segundos podrás comunicarte con Lumio para reportar luminarias dañadas en la isla de San Andrés o resolver tus inquietudes sobre el servicio. Es un tema para poder agilizar la, como se presentaba anteriormente, que manifestaban de que había una lámpara que duraba hasta 15 días, no llegaba a la empresa a arreglarla. Ahora con esta aplicación, de inmediato la cuadrilla se dirige a restablecer el servicio de alumbrado en cualquier parte de la isla de San Andrés. Es importante conocer a Lumio, que es la nueva aplicación que ha establecido Endesai. Así también la han dado las empresas que están respaldando a Endesai para la aplicación efectiva de los usuarios.
13: Buenos días, ¿cómo está? Mi nombre es Carmen Molinar, yo soy la gerente de QData, gerente y socia junto con Bobo Chacón. Hemos estado acá acompañando el proceso de Endesai. ¿Cómo llega Endesai a Futuriza? Somos parte de una empresa que se llama iCluster, es el proceso de transformación digital de la región Caribe, puntualmente con sede en Barranquilla, y como parte integradora de las empresas Cluster del sector TI, llegó la convocatoria. Entonces ahí junto con el equipo de Endesai, junto con Drago, pues que nos pudo acompañar, junto con Dreise, presentamos la solicitud. Entonces, en el marco de eso, era detectar un problema de la isla, pero que en su escalabilidad fuera solucionado con alguna de las tecnologías de la industria 5.0, sea inteligencia artificial, sea robótica, sea procesos de escalabilidad, etc. Entonces, así que comienza. Entonces, participamos en la convocatoria, Dreise comienza con el design, llena toda la tarea de documentos, participa en la convocatoria y es favorecido por parte de San Andrés Providencia y Santa Catalina. Pero no fue la única empresa. Tracer es el que hoy llega a esos últimos 100. Realmente de la isla fueron 4 empresas las ganadoras. Se inscribieron 14, de esas 14 quedaron 4 y hoy quedan 2 empresas que son las que están participando en este programa Futuriza, siendo parte de estos 100 beneficiarios que están escalando con tecnología de industria 5.0. Allí comienza y él llama a su equipo Cluster y dice: señores, empresas, necesito que me acompañen en todo el proceso de entender, que es como lo más bonito, entender la isla, como funcione la isla y que podamos instalar un sistema inteligente. Y es donde aparece Qdata. Nuestra empresa realmente traduce quality data, somos una empresa de datos. Por eso es que si usted se ha dado cuenta, hablamos desde el dato, hablamos de la estadística, y nosotros tenemos desde nuestra propuesta de valor, que es que la generación de datos genera valor humano y social. Entonces nuestra finalidad con el equipo de desarrollo es que todo software que se genere a partir de los datos sea útil desde el concepto social, sea para la gente, y lo más importante es que sea sencillo, como bien me explicaba, nos preguntaban ahorita, que si podía hablar creol, que si podía hablar en inglés, que si era en cuántos pasos, la gente podía hacer una reportería, que si podíamos venir a hacer el ejercicio de campo, y eso fue lo bonito, la tecnología nos acercó. Entonces, al ser una empresa de Barranquilla, hay otra empresa que también es la empresa de Cali, porque Lumio tiene voz. Lumio tiene voz, Lumio te llama por teléfono, probablemente muchos en la isla van a atender una llamada de Lumio, donde Lumio te va a decir, mira, ya la luminaria estuvo reportada, donde vas a tener también las campañas, y lo más interesante, siempre va a haber actualización de datos. Por eso esta apuesta, más que ser una apuesta por la atención del alumbrado público y la semaforización de San Andrés, provincia de Santa Catalina, es una apuesta a la desintegración de los distintos sectores en la unificación para la atención y el beneficio de la comunidad.
14: ¿Cómo hace la gente para tener Lumio en su teléfono?
13: Se escanea el código QR, que vamos a entrar con el equipo de comunicaciones hacia estas distintas campañas. Es un acceso gratuito, no tiene costo. Cuando Lumio te llame, no va a tener costo en tu teléfono. Cuando te llegue un mensaje de texto, no va a tener costo tampoco, porque todo eso hace parte del entorno Lumiano.
4: Por su parte, el gerente de Endesai, Albo Escalona, también ha entregado declaraciones que este tema beneficia mucho lo que es el servicio en los diferentes sectores de San Andrés. Se va a socializar también con juntas de acciones comunales para poder también de que cualesquiera de las personas puedan tomar la fotografía y enviarlo a Lumio, que es la nueva aplicación que se ha establecido por parte de la empresa Endesai. Escuchamos a la representante de Futuriza, que también ha dado y ha explicado cómo se ha podido implementar esta aplicación en el territorio. Escuchemos al gerente Albo Escalona, quien también entrega detalles de que este proceso se estaría también adelantando con los semáforos en la isla de San Andrés.
15: De Endesai, Albo Escalona, gerente, bueno, ¿qué es Lumio?
16: Bueno, Lumio es una herramienta tecnológica que estamos lanzando el día de hoy para facilitarle la vida a todos los usuarios del sistema alumbrado público. Esta herramienta es una fácil manera de poner una queja, y será una fácil manera también del Endesai para llegar a solucionarle la queja o la petición que tenga el usuario.
15: ¿Cómo hace un usuario para tal vez utilizar esta plataforma de Endesai?
16: Bueno, la plataforma Endesai es fácil. Estamos manejando desde el LumiApp por la página web de Endesai y desde el sistema de WhatsApp, que solo entrando al WhatsApp puede poner su queja y con gusto le atenderemos su queja.
17: Gerente, se habló también de que este asistente hace parte de un gran ecosistema. Esto va mucho más allá. ¿A dónde le apuntan llegar, por ejemplo?
16: Bueno, la idea es el punto de partida. Como les comentaba comentamos en la presentación, este punto de partida, la tecnología está llevando al mundo más allá. Para, en medio de esto, podemos también integrarlo también a nuestro sistema de semaforización. Tenemos el sistema de gestión de riesgo también, que queremos implementar en cuanto a nuestra postería y nuestra infraestructura de alumbrado público.
18: ¿Esta aplicación es únicamente para la iluminación? ¿También los semáforos pueden también detectarse?
16: No, por el momento no. Como les dije anteriormente, podíamos integrarlo más adelante. Esto es el punto en partida para comenzar nuevos proyectos y adelantarnos con la tecnología.
15: Bueno, esta plataforma sirve para de pronto exponer una situación de manera real, de inmediata.
16: Exactamente. Tú desde tu casa o desde el punto donde tengas alguna falla con las luminarias, tú tomas tu foto en tiempo real, lo envías y nosotros llegaríamos a solucionarlo en el menor tiempo posible.
19: Estamos escuchando al gerente de la empresa Endesai, donde ha dado a conocer de esta aplicación que ya entra a funcionar en la isla de San Andrés. Es el piloto, somos los primeros que estamos implementando esta tecnología en toda Colombia. No tiene réplica. Igualmente se ha originado por primera vez aquí en la isla de San Andrés. Lumio es una aplicación, repetimos, que usted tiene que conocer más a fondo, entre a la aplicación y pueda facilitar el servicio de Endesai en todo el tema de alumbrado público, que ya inicia su proceso. En otras importantes noticias, vamos a resaltar también el tema de solidaridad que en estos momentos se está llevando a cabo con las víctimas del terremoto. La Policía Nacional está invitando a toda la comunidad de San Andrés, Providencia y Santa Catalina a unirse voluntariamente a la jornada de apoyo humanitaria liderada por la Fundación Ocean Roads, igualmente la Policía Comunitaria, con el propósito de brindar ayuda a las familias afectadas reciente terremoto en el país. Las donaciones en este boletín está soportando esta información. Las donaciones pueden ser entregadas en Droguería Salud SAR, ubicado en la clínica Villa Real, y en las instalaciones también del Comando de la Policía, donde serán recibidas para su posterior recolección y entrega. Cada aporte cuenta y representa un gesto de esperanza, solidaridad y apoyo para quienes hoy más lo necesitan. Unidos podemos ayudar. La solidaridad también es una forma de servir. Escuchemos la reacción por parte de la Policía Nacional, quien entrega esta información a la comunidad de San Andrés y Providencia.
20: 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En articulación con la Fundación Ocean Roof, abrimos desde hoy nuestro punto de recolección de alimentos no perecederos, medicamentos, agua, ropa en buen estado. 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
19: Escuchamos algunas de las recomendaciones. Solidaridad es lo que quiere la Policía de San Andrés para poder llevar a cabo estas importantes acciones. Gestión de riesgo ha llevado a cabo unas importantes reuniones para poder llegar a los diferentes barrios de la isla con unos temas muy contundentes llegar a dotar parte de los diferentes barrios de San Andrés. Importante porque la gestión de riesgo y la Cruz Roja se han unido para fortalecer alianzas de prevención y atención de emergencia en la isla de San Andrés. Espere, todos estos funcionarios estarían llegando a los diferentes sectores de San Andrés. Así lo ha dado a conocer Jim Reed, que es el secretario. Jim Reed es el secretario de gestión de riesgo y ha hecho su pronunciamiento en la mañana de hoy para dar a conocer cuáles son las acciones que van a llevar a cabo en conjunto con la Cruz Roja Colombiana. Así se ha expresado Jim Reed, secretario de gestión de riesgo.
21: Jim Reed, soy secretario de gestión de riesgo y desastres. En esta mañana sostuvimos una reunión con el equipo de trabajo conjuntamente con un representante de la Cruz Roja. Temas principales que hemos tocado es en cuanto a la colaboración y la ayuda en que estas dos instituciones puedan colaborarse para desarrollar proyectos en bien de la comunidad que tienen que ver con la gestión de riesgo y la protección de las personas en el departamento. Hay algunos proyectos que venían con algo de rezago. Uno de ellos es en parte una señalización para temas de riesgos, de emergencias, que comenzó en Providencia, en San Andrés, hace unos años. La idea es poder generar todos los insumos y que este proyecto esté para el beneficio de la comunidad como tal. Otros temas como el apoyo de parte de la gobernación y además el acompañamiento de la Cruz Roja en diferentes temas que ellos son expertos y tienen la experiencia para poder seguir brindando el apoyo para el departamento como tal. Además, conjuntamente se tocó el tema del sismo que ha ocurrido hace algunas horas en la ciudad de Pereira, de Manizales, de Chocó, y que conjuntamente la unidad de riesgo, la secretaría y las demás entidades pues han estado al pendiente. Y pues nosotros como secretaría en el departamento de San Andrés, conjuntamente con la Cruz Roja, pues también hemos estado hablando de este tema y mirar cómo nos podemos articular para generar, digamos, los insumos y las ayudas pertinentes que pueden ser por parte del departamento hacia esta zona del país. Entonces, fue una reunión pues muy fructífera en ámbito de volver a tener la Cruz Roja en los diferentes escenarios de la isla, que sabemos que tiene una capacidad y queremos que esta institución pues siga funcionando activamente para el departamento.
19: Bueno, escuchamos al secretario de Gestión de Riesgo, Jim Rich, que ha entregado declaraciones, y estamos agradeciendo el día anterior al ciudadano Raizal, que hizo pues una observación y se reactivaron. Pues ya faltan algunas fundaciones que también se quieren unir, pero la iniciativa que la tuvo la Policía Nacional, debido a la intervención que también han hecho los ciudadanos de la isla de San Andrés, ahora se conoce, ya que el gobierno departamental, a través de Gestión de Riesgo, también estaría llevando a cabo su aporte para nuestros hermanos de la ciudad de Cali, igualmente de Manizales, que están también necesitando y que lo han perdido todo. Es un tema de solidaridad y la isla de San Andrés hace presencia, también se unen a esta solidaridad en lo que tiene que ser ver pues las donaciones que se necesitan para esta población. Por último, estamos dando a conocer los diálogos con el liderazgo comunal. La gobernadora Girley Ordóñez, junto al secretario de Gobierno, sostuvo una mesa de trabajo con el equipo directivo saliente de Asojuntas, integrado por la presidenta, la secretaria general de la fiscal y un delegado de la Junta. Durante el encuentro se ha realizado un balance de la gestión adelantada y se abordarán también los principales necesidades, retos y propuestas de las organizaciones comunales en la isla de San Andrés y Providencia, reafirmando también el compromiso institucional de mantener un diálogo permanente y fortalecer también el trabajo articulado con las comunidades, que es lo que se quiere y el objetivo primordial. Así que la juntas y los directivos salientes de Asojuntas que estarían entregando pues ya sus cargos para pasar a la nueva junta directiva de Asojuntas en la isla de San Andrés, que tiene muchas expectativas para la isla de San Andrés y Providencia. Con estas informaciones nos retiramos. 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Con estas informaciones nos retiramos. Mañana estaremos con más información a través de Good News Radio. Hay unos temas pendientes de Trash Buster que mañana estaremos entregando detalles de esta información de los residuos sólidos que son liderados por la empresa Trashbuster. Cail Morales nos acompañó en el máster sonoro en la cabina de cristal, quienes habla este servidor, Carlos Cobar Ruiz, miembro activo del Colegio Nacional de Periodistas, capítulo San Andrés. A todos ustedes agradecerles su sintonía. Estaremos en otra audición para mañana a partir de las 9 de la mañana. Feliz día para todos.
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